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Son las 7:58. Fin de semana movido en el interior principalmente y en el aeropuerto. Los aeropuertos. Semana de vacaciones de los chicos de la escuela. Sabroso.

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7: Merengue para la gente, estamos activados en este fin de semana. Saludos a Janet en sintonía. Cambuya.

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0: usted será nuestro enlace en Berlín. ¿Cuál será su nombre clave?
1: Borriguero en mosaico.
0: ¿Qué?
1: Borriguero en mosaico.
0: ¿Su nombre clave será Borriguero en mosaico?
1: Sí, así mismo, Borriguero en mosaico.
0: Muy bien, esté atento, que pronto lo contactaremos. Señor, Borriguero en mosaico.

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1: Es el año 1745. En la América Latina, el indio trabaja en las plantaciones bajo el palo implacable del mayoral.

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0: eso creo yo. You'll be surprised. ¿Qué te parece, Royce? Muy juiciosa la tipa, ¿no?
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0: ese hombre.
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2: Vamos a arrancar el fin de semana con la tanda del bus. Vamos a arrancar con una tanda bien sweet, sweet, sweet, sweet, sweet, sweet, sweet.

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gente, desde septiembre se siente que viene diciembre. Gracias. Gracias, un aplauso, gracias. ¿Sí? Yo pienso que están haciendo que algo así, que imitando. ¡No! Jair Alexander, cállate. Ok. No, le estoy dando la gracia. Ellos piensan que la están botando. Es una promoción de Olímpica.

a los manes que patinan allá en calle 50, en la vía. Si yo me los encuentro ahí, usted sabe lo que le va a pasar conmigo. Yo no voy a parar a los que patinan en calle 50, en la principal. Señores, donde se encuentre con...

0: No se encuentren conmigo allá patinando en calle 50 porque es la que van a vivir. Yo no voy a hacer esos manes que paren el carro. ¡No, señor! Feliz en sintonía, Eric Pepe, con él en sintonía.
1: Buenos días, señor querido Alexander. Bendiciones. Me podía complacer con campana sobre campana. Y por ahí mismo campaneo, por favor. Gracias.
0: Saludos. Pero no voy a poner eso.
2: Buenos días, Yair Alexander, corazón. Gracias, gracias por levantarnos el ánimo tan temprano en la mañana. Gracias. En la calle, desde septiembre, se siente
0: viene diciembre. Así mismo.
3: En especial, Placina
0: Ramón. Esos patinadores. Rosa Karina, gracias.
4: Yair, por favor, hoy, cualquier cosa, menos campaneo.
0: ¡Ey, suávelo!
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0: Un campaneo leve, salía Karina hasta Colón.
3: Este día, Blasina.
0: Saludos a Karina, a su compañera que están activadas con la programación de la calle. No, sigo, saludos, chicas. No tengo una gota de alcohol encima hoy, ¿no?
3: Quiero pasarla con...
0: Esta semana no tengo una gota de alcohol, Dios mío. Me estoy como así como cuando uno desentendiendo.

Y en sí es uno de los que está en la lista negra mía. Yo estuve malo. Yo estuve bien malo. Con la presión alta, desmayándome y todo. Y a mí nadie me llamó y me dijo, ¿cómo estás, mi amigo? Nadie me llamó. Yo así, yo voy a apuntar aquí.

Dice Diency sí, que tú tampoco me llamaste, dice. Bueno, yo no soy adivino. Pero tú sí puedes prender la radio y saber que no tuve dos días aquí y preguntarme dónde estaba. Eso es muy diferente. Muy diferente, que yo soy... Es muy diferente. No es igual. Tú no eres igual que yo. No hay nadie mejor que yo. Usted prende la radio. Ahí, Yair Alexander no tiene. Ahí, Yair Alexander tiene dos días. ¿Qué le habrá pasado? Lo voy a llamar. ¿Ah? Voy a llamarlo porque tiene dos días. ¿Dónde está hospitalizado? ¡Ay, no! Dice Diency que está mamando. Tú y yo no somos iguales. Tú y yo no somos iguales.

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0: Bendiga, bendiciones. La ópera de Mondongo te mandó a tirarte así con acá. ¿Qué pasó? Pensé que era de verdad. Saludo ahí.
1: Ok, listo, tranquilo.
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0: Señoras.
2: Salsa Live con Yair Alexander.
0: Señoras y señores, se prendió Chechenia. ¡Ay! ¡Vamos encima! Escuchen este feeling.

Me imagino que los voluntarios 2026 y a los colaboradores de Evertech le van a dar los tres golpes. No, que ya ustedes dan de, vienen desayuno. No, yo desayuno a las 11. Almuerzo a las 3 y ceno a las 4:30.

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7: ¡Vamos con el merengue!

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1: ¡Qué rico! ¡Azúcar!
2: Esa tanda de merengue ya me dio hasta ganas de chupar, digo, de beber.
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0: Los manes tienen su convivio y su cosita, su cosa, y ellos son... Ellos están cool, ellos están bien con su cosita y sus reuniones, ¿no?
1: Va con placer a la gente, cantando al ritmo caliente, con sabor a...
0: Esto de la política cambió, rantan.
2: A bailar en Mapelle.
0: Yo solamente me pregunto a los manes, a los diputados que están con la cosa de la, del presupuesto, si acortan tanta plata, ¿para dónde va la plata?

0: Otra más.
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2: Hay que comprar un jamoncito para mañana domingo, un jamoncito ahí de Navidad. Así, un arroz con guanducito, pero un arroz con guandú, pero eso negrito, los guanducitos negros, esos negritos, esos ricos. Una ensaladita. Ya, ahí tú, Navidad llegó.
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3: Arrancamos así.

El bar no, porque un trago cuesta $3. Dios mío. ¿Dónde estamos? ¿En Miami? Hey, tú vas a la discoteca, tú vas a un bar, Frey. Y los manes que, hey, dame un trago de ron cola. Listo, $3.50. ¿Dónde tú estás? En Miami. Pero tú vas directamente, tú vas a tu casa, tú te compras tu botellita, tu vaina, tú te tomas una botella, tú solo allá en la chanting, y después tú quedas bien en fuego y al día siguiente bien engomado. Y la botella te costó, ¿cuánto vale una botella de ron? Yo creo que una botella de ron vale como $10, ¿no? $10 y la soda te cuesta $1, ¿no? La bolsa de hielo 1.75.

en Miami. Un poco de bares y vaina y discoteca que pone los tragos a $3.50. ¡Un trago!

0: si tú te vas y que por una pinta, un cubetazo. Sí, señor, deme un cubetazo. Listo. ¿Cuánto es? $14 más el 7%. Son $16. Dios mío, Dios mío.
1: Jair Alexander.
0: Señor, ¿cuánto vale una cerveza? $4. Señor, ¿cuánto? $4. No, señor, no.

0: Alexander.
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0: Óyeme, musiquita típica a esta hora es buena, brother.
1: Pues de una.
0: Que no, ¿qué? Con este sol, brother.
1: Espera.
0: Que está ahora mismo inclemente. Ahora mismo él no está creyendo en nadie, señoras y señores. Arrancamos oficialmente programación para el día de hoy. Feliz sábado, ¿cómo están todos? ¿Bien?
1: Ya.
0: ¿Cómo va caminando su primer fin de semana de septiembre? 5 de septiembre, papá. Hoy cumple la hija de Vico, sí. No sé cómo andará ese cumpleaños por allá por Puerto Rico. No sé dónde andará, pero bueno. Hoy recuerden que cumple año la hija de Vico, sí. Así que bueno, si quieren, salúdenlo en Instagram, no sé. Nada más lo conozco por redes sociales, así que no conozco a Vico, sí. Pero bueno, felicidades a su hija.

0: qué estoy pensando. De repente, si colocamos una un tema más veterano como este. ¿Recuerdan este de Manuel Jesús Ábrego, Abdiel y los Consentidos? ¡Epa! Feliz sábado, Panamá, sábado comercial. Disfrútalo en grande, ¿ah?
1: ¿Eh? 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

Nada de que vaina americana, ni sándwich, ni de que cruz sándwich. Esa vaina de que taco, de que no hagamos un taco. No, no, no, no. ¿Qué arroz? Paró tocar.

0: decir algo, esto me recuerda, de verdad, le voy a echar este cuento, Bueno, desde que arrancó la calle 92.5, nuestros carnavales fueron como en ascenso, ¿no? En orden ascendente. El primer carnaval que recuerdo, que logramos hacer nosotros aquí, que hicimos el deal para hacer carnavales, fue con Capira, si no me equivoco, fue con Capira. Así que ahí arriba de Capira, creo, sí que ahí arriba de Capira, si no me equivoco. Esa la memoria me falla, pero bueno. Capira, pero en orden ascendente. Hasta que llegamos al punto que hicimos como un buen deal allá en Agua Dulce, brother. Y nuestros carnavales tranquilos en Agua Dulce.
1: Tienes otro amor.
0: Me tocaba irme desde el miércoles a...

a ver lo de la energía eléctrica. ¿Usted no cree que los carnavales era ahí, gritar, saltar y ya? No, no, previo eso, no, y eso no es todo. Yo desde septiembre ya estaba allá en reuniones, estaba en reuniones en Cabire, Carnaval, Cali. Nada, la gente piensa que los que nos encargamos de radio a veces, bueno, los que tenemos que organizar eso, obviamente, ¿no? Es un trabajo heavy, para que sepa. Entonces, bueno, en las mañanas teníamos un equipo de trabajo, o sea, dividíamos el equipo de trabajo de la mañana, quién va para el cisterna, quién va a la emisora con la que estábamos enlazados, quién hace los pases, quién es el que va a estar disjockeando en vivo, quién va a estar animando, y toda esa onda, ¿no? Y nos tocaba a veces ir a desayunar. Yo no sé si yo era el extraño del grupo. Yo no sé si yo era el que no encajaba en el grupo de desayuno y almuerzo. Cuando decían desayuno, todo el mundo dice, no, me voy a comer un emparedado, un club sándwich, pancake. Brother, yo me iba para la fula de agua dulce a comer allá hojalda, ¿entiendes? Carne frita, torreja, toda esa vaina. Pero todos los demás, todos los citadinos, dije, no, que club sándwich, no sé qué. ¿Me entiendes? No, y peor, cuando salíamos de los culecos, yo me iba a tomar mi sancocho. Ay, no, ellos querían acá, dije, no, voy a comer un emparedado de pierna, no. Pero yo te voy a decir una cosa, no es lo mismo ser del interior a creer ser del interior, porque es que uno busca eso, ¿me entiendes? Uno busca eso.

0: así era el asunto. Ustedes no me quieren, pero ¿qué? No van así buscando dije, comida, dije, ¿cómo comer un disque? Un emparedado de no sé qué. Y todo el mundo dije, pero ponte tú ahí, voy a comer mi sancocho allá, arroz o arroz con puerco y vaina. Cha, pero tú siempre quieres estar. Hey, brother, y que eso, no sé, a mí me gusta, yo cuando voy al interior, a mí me gusta degustar lo del área. Yo le dije, mira, muchacho, yo sé que ustedes no son del interior, pero cuando ustedes vayan al interior, degusten la comida nuestra, la interiorana. Ustedes pueden estar todo el tiempo nada más pensando en el club sándwich y la vaina, friends. ¿Me entiendes? Vayan, disfruten. Y mira, esto es una tortillita, una vaina. Mi emparedado, mi batido de papaya. O en un sancocho ahí, una agüita ahí. Y bueno, y para meterle dulce al cuerpo, una soda, que ya. No. Y siempre el grupo iba a comer, yo iba pa la derecha y yo iba para la izquierda. Todo el mundo iba, vaya para allá. Luego mi sancocho, yo. Hermano, ¿tú crees que voy allá y que al interior para estar pidiendo una? No, güey, no. Démelo de aquí, ¿qué es lo que hay? Mire, hay macarrones con pollo guisado. Mande. Y un poquito de arroz, échale un poquito de arroz ahí, eso. Eche. Vea, hay chiche nance, que venga chiche nance. Esto no te quieren decir, deme un batido de fresa. No. Qué soldados, pa. No. Si tiene una mucha razón, va más comida fuerte que nos alimenta para el fin de semana. Eloy Alexander, saludos. Dice, mamá, dame las decenas, por favor, 482 y arróbate con el 3. 482 y arróbate con el 3. Hey, oh. Tema cutriñú, ¿no?
1: Listo, listo.
2: Yes, sir. Bam, bam, time. About time, my friend. Yes, the best moment of the afternoon. Thank you, my man.
0: Aprovecha tu mejor momento de la tarde, compadre. Aprovecha lo que llegó el Mandelflow.
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0: más, todos los amaritos por allá. Saludos, banda. Dice Peligosa.
1: Buenos días, mamá. Bendiciones para ti todos. Hoy es la tremenda emisora, la calle 92.5. Llegó la alegría, llegó la jodedera, llegó el bam bam y llegó el revisado de los taxis amarillitos y de los colegiales en la ATT de los pueblos desde hoy.
0: ¿Así?
1: Todo día de 8 a 3 de la tarde.
0: Okay.
1: Ya yo salí de eso, gracias a Dios. No lleven pipia, no lleven bocina porque se la van a quitar.
0: Se la van a quitar, ya saben.
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0: Y si vamos a poner canciones de Navidad, no piensen que nada más es Willy Colón, Héctor Lavoe, que esa gente cantó tema de Navidad. No, no, no, no, no, no, no, no, no, no.

0: allá en el interior que hacen unas carnes. Mm. Eso no está duro.
1: No.
0: Ellos primero sancochan y después fríen.
1: Sí, sí.
0: Una carne frita, pero
1: rica.
0: Buenísima, oye.
1: Sí, oh.
0: Cuando mi abuela estaba en vida, yo le decía, voy para allá a Boquete. Y el día siguiente ya yo tenía chicha fuerte.
1: Oh.
0: Ahí, chicha de maíz nacido.
1: Alegría, dice Guaro Panameño, dice Carlos Hidalgo. ¿Cómo estás, compadre? ¿Todo bien? Nos vamos a saludar al chino colegial, no soy chino colegial.

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3: Bueno, felicidades en las Merry Christmas.
2: Yo no sé si esta temperatura va de acorde con la Navidad, pero adivinen qué. Se siente que viene diciembre, Navidad, Año Nuevo, todo ese jolgorio de diciembre, ¿no? ¡Qué rico!

Y si usted ya empezó a meterle flow a su casa en estas navidades, adivina, te vamos a ayudar, vamos a darte un empujoncito. Esa pintura que está en la esquina, brother, hay que darle uso, vamos, pinta la casa.

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9: Ok, usted será nuestro enlace en Berlín. ¿Cuál será su nombre clave? Borriguero en mosaico. ¿Qué? Borriguero en mosaico. ¿Su nombre clave será Borriguero en mosaico? 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Señor, Borriguero en mosaico.

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0: tardes, mi querido sobrino, de parte de tu tía Gabriela, desde la 24.
1: Eso.
0: Que la pases súper bien, que tengas un excelente fin de semana, lleno de muchas, muchas bendiciones.
1: Saludos, tía, que esté bien, ¿eh? Por allá por la 24. ¡Epa! El tallador del juez dice, pesada de lechona, ¿eh? Se dice, ah, pedazo de lechona, tres hojaldas, dos torrejas, de maíz nuevo y un café. Buen desayuno, bro. Buen desayuno, tallador, ¿sí o no? Se lo quieren dictar un sándwich. Con bastante ketchup. ¿Eso qué? Oye. Pedazo de lechona.

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Hoy estamos a través del Instagram, arroba la calle 925, arroba la calle 925, arroba el bambam 21, también en mi cuenta de Instagram, arroba el bambam 21. ¿Qué pasó, Panamá? ¿Qué pasó, Panamá? ¿Qué pasó, Panamá? Saludos a Celestina Villarreal, a Salas Acacias, de parte de Irene.

0: Dile que lo tome con seco herrerano y leche. Va bien, bien. La pasa.
1: Seco herrerano con leche, dice. Cualquier cosita ahí. Métale, métale.
2: Buenos días, mamá. Buenos días. Bueno, cuando lo he tomado por la boca.
1: Sí.
2: Por ningún otro mal se puede tomar.
1: Te preguntaron acá ya si se podía por supositorio. Le dije, se te va a calentar. Se te va a calentar el mofle. Ocurrente, la gente, eso no se toma. No, hermano, dice el abuelo roletero que lo toma con seco, con vaca. Dice, hermano, que eso es... Pone el full injection, hermano. ¡Qué va! ¡Qué locura! ¡Qué llamada! ¡Bombero! ¡Saludos, mamá! ¡Buena música siempre! ¡Feliz fin de semana!

se siente que llegó el fin de semana. ¿Cómo está, Chely? ¿Cómo te va? Buen fin de semana, Bambán. Saludos a mi hermano. Espero que estén bien. De salud de parte de Guillermo A. de Seguros. Saludos, Guillermo. ¿Cómo está, compadre? ¿Todo bien? Dice mi esposa Bexi hasta San Antonio, en Las Praderas.

0: Mira, para seguir la tandilla y que no se interrumpa mucho, vamos a despedir la ruleta Golden Lion y con esta misma vamos a continuar, ¿de acuerdo?
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0: Subir una historia a mi Instagram, chequenla, la última. Dice así: ¿cuántos se sienten identificados? El fin de semana voy a dormir hasta tarde. Y donde yo vivo a las 6 de la mañana viene el banco en la güera. A las 6 de la mañana, conchale, porque no te va a cortar monte otro lado. ¿Ah? A las 6 de la mañana yo quiero dormir hasta tarde. O si no, el vecino celebrando lo que no tiene que celebrar hasta las 8 de la mañana. Tum, tum, tum, tum. O si no, pelea de perros ladrando. 6 de la mañana y yo quiero dormir un fin de semana. O si no, imagínate, alguien clavando en su casa haciendo vaina de derrumbando paredes, acomodando vaina, no. Chequéalo y arroba el bombón 21, no. O si no, manes a lo mando. A las 6 de la mañana.

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0: Ahí se le metemos una salsa más. ¿Qué te parece? Así ve.
1: Está buenísima.
0: Una más para cantarle el amor más bonito. Dime que no tienes ahí cerca un amor bonito. Bueno, para que lo tienes cerca, tú le dices así, ¿eh? Así.

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1: Chachombo, por lo más. Tú estás dormido un domingo, hermano, rico, delicioso, hermano. Y qué bueno, hoy es mi día. Creo que me merezco dormir bastante, brother. Eso, bebé. Ah, despertá, papi. No, mami, ven, vamos a ir a dormir esta tarde. Pero ven, a, ven acá. ¿Esto qué es, bebé? ¿Esto qué es? ¿Esto qué es? Vamos a dormir un ratito más. De repente te escuchan en la puerta y que... No. Buenas. Buenos días. Buenos días. Oh, yo no agarra la cortina así apenita, así, Vecino. Ay, qué locura, brother. Y los perros. Jau, jau, jau. Si no se le antojó al vecino de cortar el monte, ese día. Uy. Ni oí. Si no, el vecino que quiere empezar a reparar el domingo a las 6 de la mañana, clava vaina, cambia vaina. Brother, ¿cómo uno descansa un weekend? ¡No!
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1: O si no llevo el carrito. Buscando dique aire acondicionado.

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0: vamos a dedicarle otra canción a las esposas, ¿eh? ¿Sí? ¿Le parece? En tiempo 2x1.
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0: ¿Qué tal si le dedicamos una canción a la esposa? Sí. Generalmente es puro bandidaje, que te quemé, que te dejé. Ah, que hay otra, que hay otro. Que esta es una doble vida. Que me engañaste. Nos engañaron. Pero es lo que más vende, ¿no? Pero cuando le dedicas una canción a la esposa, no vende tanto. ¿Qué pasó? ¿Qué pasó? Pero ¿saben qué? Esas batalladoras que están ahí, que a pesar de tu mal genio, a pesar de tu mal humor, de tu carácter y de todas las cosas que puedan existir, están ahí. Contra viento y marea. Y ojo, no son perfectas, también se pueden equivocar, ¿eh? Pero al final dicen: yo soy su esposa.

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0: mismo precio del tío Pano.
1: Rosalía está buenísima. 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

0: melodía deliciosa, ¿no? Ñam, ñam, ñam, ñam, ñam.
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Estamos en la ruleta Golden Lion, señoras y señores. Complaciéndote hoy. Algo nublado, pero a pesar de que esté nublado, nosotros le metemos flow de salsa.

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1: Números de la lotería, atención, números de la lotería. 482 arroba de con el 3, 482 arroba de con el 3, ojalá y pueda.
2: Te lo dije, ya te lo dije.
1: Meterle un par de dolaritos ahí para que ganes mañana, ya sabes.
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1: Vamos a mi compa, Lin Maure, papá. MLB Sport dice, Bar Restaurant. En el corredor de los pobres, se te ven sintonía.

0: Ahí se van, vaya, llueve, ya llueve, ya llueve, ten cuidado.
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Ese anda prendido en sudor, en humor fuerte. Métale al perfume, brother. Métale al perfumito. Una más antes de la pausa.

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¡Sí, señor! Fin de semana, papá. Oye, saludos a mi amiga la gitana de las Américas. ¿Qué pasó, Beira? ¿Cómo estás? Bienvenidos los que apenas se suman, ¿eh? Ya se nos va la primera hora de programación. ¡Sí, señor!

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0: Eso ya pasó ayer, Calito, ya yo me hice bullying y todo ayer, loco. Ya estoy cerrando la programación, Panamá. Yo me estoy despidiendo y vengo la semana de más arriba porque voy a coger una semanita de vacaciones ahí, tú sabes, para reflexionar. Así que espero que no me vayan a estar extrañando mucho, ¿ok? No quiero que me estén chateando, dije, ay papi, te extraño, que cuando regresas, que qué hago. Bueno. Seguimos, mi gente, estamos en el Prime Time fin de semana con el Matic. 6274-3609 para que me sigas reportando sintonía. Ya casi me voy. En serio, no me vengas extrañando, loco. No me extrañes. Dice, ay, ¿dónde estás, papi? Que
1: otra vez de vacaciones. Dios santo. Está igual que el del morning. Son los que más cogen vacaciones.
0: Esa es una semana nada más, loco. ¿Qué te pasa? Ey, no me estés molestando, bueno. ¡Ay, ay, ay, ay, ay, ay, ay, ay!
2: Ritmo que está ardiente, me tiene bien.
0: Buena, la calle.
3: Mi hermano en Cristo, Humberto Mati.
0: El mismo que viste y calza, compadre.
3: No te vayas, no te vayas, por favor. ¡No te vayas!
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0: En realidad nada más son 5 días, ¿no? Ya, el lunes, martes, miércoles, jueves, viernes. Bueno, y el sábado. 6

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